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1: 21 horas con 4 minutos.

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4: ¡21 horas con 22 minutos!

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1: 21 horas con 41 minutos.

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3: 22 horas con 28 minutos.
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0: 23 horas con 21 minutos.
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1: 23 horas con 49 minutos.

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0: 0:34.
1: Para todos los latinos que sueñan como

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0: Son las 2 con 10 minutos.
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0: Son las 3 con 51 minutos.
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1: Son las 4 con 2 minutos.
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1: Son las 4 con 2 minutos.

0: Son las 4:03.
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1: Son las 4:04.

0: 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Son las 4 con 10 minutos.
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0: Son las 4 con 11 minutos.
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0: Son las 4 con 11 minutos.
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0: Son las 4 con 11 minutos.

0: las 4 con 18 minutos.
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0: Son las 4 con 19 minutos.
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0: Son las 4 con 20 minutos.

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1: Son las 4:24.

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1: Son las 4 con 30 minutos.
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1: Son las 4 con 31 minutos.

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2: Son las 7:39.

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2: Son las 8 con 6 minutos.
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buenos días, buenos días, buenos días, mi gente. Buenos días. Ya estamos contigo, ¿ah? En esta mañana, como que quiere y no quiere llover. Buenos días, mi gente, buenos días, bendiciones a todos. Ya estamos aquí preparados para disfrutar este día. Hoy jueves 4 de junio, ahí estamos ya. ¡Listo!

Por ahí vi ya al personal que anda activo. Sí, bastante concurrencia, oiga, de la gente que va a trabajar en este día, ¿no? Qué chévere. Unos van con pereza, oiga. Otros van como que ya... Van como que con mala gana, pues igual ya hoy día es jueves. Hoy es jueves, mañana.

0: los barrios,
1: a todos los puntos importantes de nuestra playa Villamil. Ya están, ya ellos están reportando sintonía en este día maravilloso, ¿no? Como siempre, venimos con algo bueno para que despierte con ganas

0: chiste nomás por la oreja, porque está brava, está brava. Ajá, sí. Bueno, venimos con más entonces. Con ustedes, bienvenidos este día a compartir lo bueno. El programa preferido de todas las mañanas.
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0: Y ahí tienes el número para que marques, ¿ah?
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3: Son las 8:34.

ustedes están disfrutando allá en el barrio Guayaquil, a mi pana Pedro Vila. Sí, que ya mañana es el cumpleaños de él. Mañana

0: No hay que decirle no.
1: ¡Hola, gordito!
0: Ah, ¿ya viste? Ya, porque dije que ya me trajeron la papa rellena, empezaste ya.
2: Habla bonito.
0: Sí.
2: Mañana, mañana.
0: Ah, sí. Mañana también me dijo que me iban a traer. No, la flaca me dijo, porque la gordita me trajo ayer. La flaca me dijo, mañana Leobardo, dice, lo que venía en el camino me encontró. Me dice, mañana le llevo, dice, un regalito. Bueno, gracias. Digo, chao, me dice, que ando ocupada. Muy bien, vaya nomás, le digo, vaya nomás. ¡Sí!

azul, encebollado calientito. Ajá. Póngale poca yuca y más pescado. Sí, porque la vez pasada me pusieron más yuca que pescado. Póngale más albacora y poca yuca. Eso sí, un poco caldito también, ¿eh? Es chévere. Ese, un poco ají peruano también, ¿eh?

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ahí estamos ya marcando la diferencia también con todas las... Los amigos se están disfrutando ya en este momento, sí, claro. Ahí estamos ya cuando son exactamente 9:01. ¿Cómo avanza el tiempo, no? Y desde acá de la cabina, de lo alto de la cabina, oiga. Estoy viendo como que el clima está medio raro, pero bueno, esperemos que no llueva. Después se moja la ropa, oiga. Claro. Ahora hay una que amanece ya lavando y imagínate que llueve, se va a mojar la ropa.

Antonio. Ahí está mi panda Coyotito y Trafín también, que está camellando. Oye, qué chévere. Por allá por San Antonio, el hombre está full camello.

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chimpando a los cifleros, están reportando sintonía, saludos. Ya es jueves, me imagino que el gato y el sordo ya han de estar con esa botella que tienen, un sinsano, oiga, tremendo. Una botellota, yo no sé cuándo se lo irán a terminar.

tía Boli. Saludos a tía Boli. Para mi pana el chino, ya saben hasta qué lugar. Tú escuchas la radio que está a full volumen con parlante, ese es el chino, en la contraesquina.

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estamos entonces. Saludos para esos, todos esos trisimoteros y trisimoteras. Oiga, déjenle algo para Pechito.

viernes, imagínense. Saludos también para el personal de los Tapahuecos, los panas ahí, los Luchito Luna. Ahí está con todo su personal, con Come Muda. Ahí está Come Muda, está Come Sorda. Ahí está Luchito Luna con todo su personal, sí. Ajá. Bueno, continuamos entonces. Saluditos para todos en el Mercado Central.

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música, esa gente que nos viene de la ciudad de Guayaquil. Oye, el domingo no se olviden, ahí por la cuatro esquina va a haber un bingo gratis de un partido, no sé qué partido, pero

todo lo que es agarre. El tiempo de que le dan una camiseta, coja lo que sea para limpiar el mueble. Todo agarre, oiga. Sí. En tiempo de política, agarre de todo. Vaya, Dios. Le dan la mano, de él en la mano. Coja la funda de víveres, todo, coja. Sí. Por ahí le llevan guineos, aunque sea para los chanchos, cójalo.

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3: Son las 11:05.

que van ahí al tragamoneda. Tiene una máquina de tragamoneda ahí. Sí, lo

mañana ya estamos comiendo pierna de chancho, ¿eh? Sí. Mañana ya estamos comiendo pierna de chancho, Pedrito Vila, póngase las pilas.

entonces con este algo así, de esta manera, porque queremos compartir con ustedes, ¿ah? Queremos compartir con ustedes este día, porque ahí estamos jueves. Hay uno dice jueves, no te...

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0: del almuerzo. ¿Ya dejaron plata?
1: Sí,
0: dejaron plata. Y si no dejaron plata, bueno, encuentran pollo. Ya sabe que Don Segundo dejó ahí.

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reciban el saludo cordial de quien les habla, su amigo servidor, el único, el inconfundible y el más guapo de playas, Pedrito Mora. Sí, señor. Ya listo y preparado, activado acá para darte la mejor energía positiva en este mediodía. Te estaré acompañando lo mejor, con lo mejor de la salsa dura hasta la una de la tarde. Para esto vamos a activar ya nuestro número telefónico, el 0988-881291, para que usted se active con nosotros. No sin antes también darle la bienvenida a todos los amigos que nos amplifican a lo largo y ancho de este sector pesquero. Vamos a darle la bienvenida a todos los amigos de Pozorja. ¿Cómo estamos? Puerto Cancho, la tierra más fiel del Ecuador. Ahí estamos saludando a la gente de Pozorja, a la gente de Nirsa. ¿Cómo estamos? ¿Qué tal? A la gente de Sálica. Saludos cordiales para toda mi gente de San Antonio. ¿Cómo estamos? La gente de Engabao, El Morro. Aquí estamos. Vamos

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1: Ahí estamos marcando ya la 1:12, 1:12, con lo mejor de la salsa dura a esta hora. Deseándote un buen provecho, que estés en unión de tu familia, de tu esposa. ¿Cómo estamos? ¿Qué tal? Vamos por acá a leer al 0985-0988-881. Dice: buenas tardes, Pedrito. Aquí en mi trabajo a Full Radio Pirata, la canción Pa Bravo Yo, claro, con mucho gusto, de Justo Betancourt. Aquí está mi gente activada. Está nuestro número celular, el 09-8888-1291. Disponible para que usted vea, se destrabe. Hoy jueves, dijo mi cuñada, hoy jueves ya. Preámbulo de fin de semana, como diría por allá los borrachos, juernes, hoy juernes. Vamos avanzando con más música, con más sabor. El grupo La Familia sonando campeonato.

0: música, con la buena programación que ustedes están seleccionando la música. Por acá nos habían solicitado Pa Bravo Show de Justo Betancourt. Salsa Brava sonando acá en Pirata esta hora.
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0: Saludos para mi pana Angelito Rivas, allá en su oficina.
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0: Chécalo por acá, dice saludos. Saludos Pedrito Mora y todos los que conforman Pirata Radio. Quiero mandar un saludo allá en el cielo a Sammy Marrero. Sammy Marrero, vocalista de Rafi Levy, de la orquesta La Selecta, ¿no? Pero nunca lo pusieron en el rating de los mejores soneros. Y ese sí que era un buen sonero, le digo. Era un buen sonero. Bueno, qué chévere. Ahí está. Un abrazo a la distancia para Sammy Marrero, vocalista de la orquesta La Selecta de Rafi Levy. La canción Somos el Son, canta Sammy Marrero. Playas 2 con harto son. Eso. Así sea.

gente se sigue activando al 0988 88, por acá anda el 8705. Dice: bendecida tarde para todo, a full sintonía, pase bien. ¿Quién allá y yo acá? Pero bueno, ahí estamos saludando. Vamos a llegar con un fraterno saludo para nuestra amiga Natalie Vera, allá en el sector de Playas 2, sector 7, a full rumba. Y para su jovencito hijo que siempre están escuchando la primerísima Pirata 100.9, doña Nati, ¿cómo vamos?

Por acá también queremos hacer llegar un fraterno saludo allá en el sector del Malecón, frente del Hotel Omar. Allá está en el sabor de Freddy, nuestro gran amigo Miguelito Yunga, soñando, dice, está rica esa salsa, Pedrito. Claro, esta ahorita vamos a hacer la pura salsa dura, pura salsa buena, ya.

Apúrense en comunicándose conmigo porque esto es un rapidín que me vengo a pegar con ustedes, ¿le parece? Este es un rapidín que me vengo a pegar con ustedes, solamente de 60 minutos, así que aprovechenme porque solamente vengo con este rapidín de salsa. ¡Dele! Por acá nos habían dicho, somos el son y la voz de Sammy Marrero con la orquesta de Rafi Lefi y la selecta desde Puerto Rico, sonando fuerte aquí.

este buen son al estilo de Rafi Levick y la Orquesta La Selecta en la vocalización Sammy Barrero, que hace poquito se nos fue, no tendrá ni un mes, ¿no? Ya sabes que aquí yo no valgo nada, mijo. Aquí el protagonista eres tú. ¿Por qué? Porque te comunicas al 0988-881291 y programas porque tú sí sabes de música, tú sí sabes de salsa, mijo. Así que anímate a mandarme un audio de voz, anímate a mandarme un mensaje solamente para oídos finos, nada más. Si a usted le explota esta salsa, por favor, sintonice otra radio. Porque ahorita estamos acá a 240 voltios.

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1: 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Bien, mis amigos, aquí seguimos con la buena salsa, con la buena rumba. Para saludar a toda mi gente sonera que está por allá, por el sector del Malecón de Playa. ¿Cómo estamos? Desde la punta de el Rompeolas. Vamos a saludar hasta lo más profundo por acá, por el Chef Polaco, para toda esa gente. ¿Cómo estamos allá en el comedor de Mami Bexi? Saludos cordiales para todos esos comedores que están en este momento ahí camellando. Saludos a la gente que está almorzando en los diferentes restaurantes. ¿Cómo estamos? Soy tu amigo Pedrito Mora con lo mejor de la salsa, lo mejor del alzón, hasta las 2 de la tarde. Así que no me dejen solo. ¿Quién anda por allá por el otro lado del hilo? A ver, ¿quién anda por allá? Mándeme un audio de voz, mándeme por allá un mensajito. A ver, vamos a dar tiempo, vamos a dar tiempo. Allá, por acá dice, saludos Pedrito, full sintonía acá en mi Trisimoto, chévere, bacano. Ahí está la gente, de una la gente responde al llamado. ¿Qué dice por acá Leopoldo Suárez? Le cuento que Leopoldo Suárez me dice ayer por interno en mi chat. Me dice, mañana te voy a dar una cátedra de salsa. Créame que sinceramente no me moví a hacer nada en mis quehaceres este mediodía esperando la cátedra de salsa que me iba a dar. Y me sale con una salsa churretona. Ay, Dios mío, lindo. Ya le dije, para darme cátedra, primero tiene que haber nacido dos veces. Segundo, tiene que haber nacido en Guayaquil. Y tercero, tiene que haberse criado en el barrio de la Tolerancia, en la 6x3. Ahí yo puedo decir, bacano, me va a hacer carrera. Pero mientras tanto, ay, solamente con los selectos, nada más con los diamantes, nada más allá en los pocitos, tocando. Y me quiere dar cátedra de salsa. Vámonos por acá con esta buena música. Dale por acá, dale.

por allá dice, en el barrio Los Esteros estamos almorzando. Bueno, soñar no cuesta nada. Saludos para mi pana Leopoldo, que supuestamente está almorzando con su costilla. ¿Con cuál será?

ya. Por acá dice que está almorzando con la Goyita. Estamos almorzando junto con la Goyita, dice. Qué chévere. Gracias, mi querido Leopoldo Suárez. ¡Vamos ahí!

0: sonando fuerte acá en Pirata en todo playas, la buena rumba, el buen Bembé, harto tumbao, saliendo desde la cabina de Pirata 100.9. ¿Quién era por acá? Dice, para reventar oídos finos, dice, quítate de la vía, Perico, canta Ismael Rivera. Esa es, saludos rumbero de playas, lógico. Ahí está la gente, ahí está la gente, ahí está la gente, reportando sintonía, solamente salsa para de oído fino. Regresamos con más después de estos consejos comerciales.
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0: Y aquí estamos, para seguir calibrando los oídos con la buena música, la buena rumba, la buena salsa. 1:32 y recordarte también, oiga, se viene el Día del Padre y usted no ha pensado en obsequiarle nada al Día del Padre, pues vaya a Tienda Store Inco. 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Vamos avanzando con más música, no me dejen solo. 0988-88-1291. Bueno, les comento que el día de hoy, pues es un día muy especial para nuestro país. Sí, señor, porque el día de hoy se celebra, se recuerda el día del artista ecuatoriano. Así que queremos hacer llegar un fraterno saludo a todos los artistas ecuatorianos y a los que se creen también artistas, pues vamos a mandarle un saludo muy cordial. Esta fecha se rinde homenaje a los creadores y exponentes que enaltecen la cultura del país. Se instituyó en conmemoración de un hito histórico ocurrido un 4 de junio en el 1930, cuando el legendario dúo Ecuador, conformado por Nicasio Zafadi y Enrique Ibáñez Mora, realizó las primeras grabaciones eléctricas internacionales de la buena música nacional en Nueva York, inmortalizando así el ícono como Guayaquil de mis amores. Así es como se busca apoyar el talento ecuatoriano. Así que vamos a enviarle un fraterno saludo a todos los artistas ecuatorianos y también a los cantachuecos, ¿no? Sí, mandémosles un saludo a los cantachuecos también. Bueno, ahí estamos saludando. Es joven, ustedes saben que yo soy cargoso, ¿no? Bueno, pero ya que estamos en la salsa, yo quiero resaltar también aquí Ecuador ha tenido grandes salseros, grandes soneros. Sí, señor, yo quiero que usted participe y me haga por lo menos recordar uno de los grandes soneros, de los grandes salseros que ha parido esta tierra ecuatoriana, sí señor, de gente morena, sí señor. Vamos entonces, uno de ellos fue, vea, aquí está Tony Boleta, me parece que se llama José Champarra, no, José Champarra, Tony Boleta. Vamos marcando ahí a Beredi Libertad de los años 80, y este tema salió, vea, de allá adentro. ¿Y sabe quién le empujó para que haga esta salsa? Nada más ni nada menos que Héctor Lavoe. Se encontraron presos ahí en la penitenciaría en el año 83, sí señor. Y entonces le dijo, oye chico, cuando tú vayas a salir, dice, porque ya está la boleta, vas a volar como una ave. Y así se dio Ave de Libertad, inspirado por el gran Héctor Lavoe, para Tony Boleta. Vamos, disfrútenlo.

completa, aquella época dorada de la buena salsa y los buenos artistas, ¿no? Las grandes orquestas, me acuerdo, este tema lo grabó con la orquesta Señora Ley, que tuvo su orquestita también, pues Tony Boleta, cuando pues la gran amiga Laurita Arteaga tenía un romanticismo con él, y por ahí, chévere, qué bacano, hicieron esa orquesta. Señora Ley le pusieron, pero llegándome a la memoria, justamente en esa época había otra orquesta que también era que los artistas internacionales llegaban acá a Ecuador, los salseros principalmente, y los acompañaban, los buscaban a esa orquesta porque tocaba pero riquísima la salsa. Tuve la oportunidad yo de verla aquí en Playas, más o menos en el año 84, por acá llegaron a tocar. ¿Saben de quién estoy hablando? Pues una orquesta ecuatoriana, una de las mejores orquestas salseras. Pues yo recuerdo a Joe Mayorga y su orquesta. Este es un cover nomás porque es original del Gran Combo, pero la interpretaron también ellos. Y escuchen cómo la cantaron, cómo la tocaron. ¡Dale por ahí! Orquesta ecuatoriana Joe Mayorga. Me acuerdo, en la vocalización estaba Wilson Saoko. ¡Ay, ay, ay! ¡Qué tremenda música! ¡Vamos! Al estilo de Joe Mayorga, Orquesta Ecuatoriana. Década de los 80. ¡Qué tremendos temas! Aquellas épocas. Pero esto, ¿qué va a saber pues Leopoldo? Pues Leopoldo no. Pues a él pregúntale de los Electos, pregúntale de los Diamantes. ¿Qué más? De Cervando y Florentín. De Ángel Guaraca. De Salsa Kid. ¿Cómo ahí? ¿Ves? E incluso le dan un tonito un poquito más acelerado, más tropical, ¿no? Sí, más tropical le da, ¿no? El Gran Combo original era un poquito más lento, más tirado a son, pero pues

Resumen del tiempo, vamos avanzando, 1:44 PM. Estamos haciendo este recordatorio del talento ecuatoriano por celebrarse hoy día 4 de julio, también el día del artista ecuatoriano, ¿no? Y como es un programa salsero, estamos resaltando pues estas agrupaciones y artistas que también hicieron buena música, buena salsa. Qué bonito también cuando la gente copia rápido el mensaje, fea, y nos hace llegar, y es verdad, sí. Zetamar también era una orquesta salsera, lógico, ellos eran de Esmeralda. Vamos a ver si ubicamos por acá un temita de Zetamar. Ellos eran esmeraldeños.

delicia de programa nos estamos mandando el día de hoy. ¡Qué tremenda salsa! Hola. A ver, ¿dónde está la gente sonera? ¡No me dejen solo! 0988-881291. Por lo menos digan, aquí estoy.

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1: Y nos trasladamos por acá al año más o menos 90, 95. Por ahí sale un gran artista de baja estatura, pequeño, ¿no? Jovencito, simpaticón, con unos ojitos medio por ahí dormilones. Y sale y nos trae este tema. Roberto Rodríguez, artista ecuatoriano. Hoy, en el día en el día del artista ecuatoriano, estamos por acá, nos están solicitando este señor Aley. Yo le pongo pero ya al último, mi querida amiga, ya para no dañarme, no salirme del

Oiga, no me haga, pues mi pana. Ahí sí que me va a hacer acordar ya de mis tiempos. Y yo sé por qué lo digo, pues. Fogata Combo, ay. Fogata Combo con José Mongo Valdés. Ay, ay, ay. Entre rejas. Tremendo tema, ¿no? Bueno, mis amigos, estamos llegando a la recta final de la programación, 1:53 p.m. Pero yo quiero, ¿verdad?, premiar a la gente. A ver, yo quiero premiar a la gente. Por acá tengo un premio súper que chévere, ya un premio secreto, ya no les voy a decir qué es. Pero uno de los más grandes también triunfadores de la salsa a nivel internacional salió desde Esmeralda. ¿Y sabe dónde fue a llegar este artista? ¿Ah? Orgullo ecuatoriano desde la provincia de Esmeralda, nada más ni nada menos que fue llegar a la agrupación colombiana del grupo Galé, de Diego Galé. Y si usted me adivina cuál es el nombre de este artista, yo le obsequio algo. A ver, vamos a ver.

0: felicitado por el día de hoy. Me voy muy contento con el grato deber de haber cumplido con la buena música que les gusta a ustedes. Esa música latinoamericana que nunca pasará de moda. La salsa, la buena rumba. Así que muchas gracias a todos que reportaron y enviaron sus mensajes, a los que fueron firmes en la sintonía, porque este programa no lo hago yo, este programa lo hace ustedes, sí señor. Y mi legado es Pedrito Mora, afinando una leyenda día a día. Y no te olvides, si te quieres comer algo, pues cómetelo, porque si no te lo comes, igual te van a criticar. Pero eso sí, hey, si te lo vas a comer, cómetelo calladito, porque el que come callado come dos veces. ¡Chao, Ecuador! ¡Chao, playa! ¡Chao, mundo entero! Se quedan con la mejor compañía de Arrojo Vivo, el Chico Incógnito y las mezclas inconfundibles de DJ Gustavo Ñato Asensio. ¡Feliz Día del Artista Ecuatoriano! ¡Hey, you! ¡Para ti, canta feo!
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Usted no sabe la alegría inmensa que siento en este corazón, en este cuerpo tan grande, porque Perú, aún después de 10 años, todavía quiere a Tito Nieves. Y el Callao, más todavía. Señora Ley, sí, es un tema que grabó

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1: 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Ya estamos acá en cabina principal de Pirata Radio, la 100.9 en todo Playas Villamil. Gusto saludarlos a todos y entrar en sus hogares a través de la maravillosa señal de la 100.9. Bienvenidos a la programación de Al Rojo Vivo en este jueves, para que te diviertas al máximo. Gracias a mis grandes amigos que de tempranas horas, sí, ya están laborando en el mercado Las Balsas, en el sector turístico del Malecón de Playas. Los amigos que están laborando ahí en la nueva terminal de nuestro cantón. Amigos también constructores, los amigos artesanos, pescadores, la gente que está fomentando, sí, los recursos diario, sí, para el sustento de la familia. Saludos para todos aquellos que comienzan a engancharse a través de la www.pirataradio.com, en el portal del TikTok, en la cuenta de DJ El Ñato Asensio. Saludamos desde un inicio a mi gran amigo Richard allá en Don Quilo. Positivo, sí señores, a los amigos tricimoteros, los amigos transportistas profesionales del volante, aquellos que están ahí con su dispositivo, trabajando en su oficina, en su hogar, ahí en la gasolinera, en las, ahí sería también en los centros de abasto, ¿no? Sí, qué chéverísimo. Gracias por estar compartiendo a esta hora la programación del Rojo Vivo. Bienvenidos, ponemos a disposición el 09-88-88-2091 para que tú solicites tu temita desde tempranito, con buena actitud en este jueves. ¡No te aburras!

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1: 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Con buena actitud, por supuesto, una tarde súper sensacional. Arribando a las 14 horas con 36 minutos, ahí estuvimos complaciendo un temita súper chéverísimo. Me dice por acá, así llegó el mensaje, a través del automático. Buenas tardes, al mejor programa, al Rojo Vivo, conducido por el Ñato Asensio y el Chico Incógnito. La mejor radio pirata, General Villamil Playa, full sintonía. Desde la urbanización Tigüinza, me puede ayudar con esa música, Fogata Combo entre reja. Le quedo muy agradecido, bendecido día, bendecida tarde. Atentamente, mi gran amigo, el Rey del Bollo, allá en la urbanización Tigüinza. Ya activo también Angelito Rivas en el Parque Infantil. Buenas tardes, Chico Incógnito. A full volumen aquí en el Parque Infantil. En el punto, sí, en el punto ácido, ¿no? Dice Pechito, en el punto ácido de Playas Villamil, en el Parque Infantil. Oye, qué chéverísimo. Oye, ayer estuvieron buenísima esa ciruela china. Buenísima. Le comento que Pedrito Mora, como andaba con su terno recién que había llegado del registro civil y estaba haciendo el programa, no quería mancharse, dice. No comió. Listo, por acá también me dice saludos especiales acá en el sector del Triunfo. Allá estamos, dice, a full sintonía. Qué chévere, gracias a los amigos en Arenales también, César Roberto Suárez. Ahí dice, camellando con buena actitud, buen ritmo en esta tarde de jueves. Sí, no te pongas enojado. Vamos con toda la mentalidad positivista en esta tarde. Sí, hoy tenemos pregunta. Sí, tenemos pregunta. Chico Incógnito. Tenemos preguntas. Listo. Para que participen a través del 0988-881291. La pregunta dice lo siguiente. Aparte de la cebolla, sí. Aparte de la cebolla, ¿qué más te hace llorar? Aparte de la cebolla, ¿qué más te hace llorar? Vamos participando a través del 0988-881291. ¿Quién más anda por acá? Me dicen, ¿qué tal, Chico Incógnito? Te saludo desde la avenida Pedro J. Menéndez Gilbert. Qué chévere, gracias por estar compartiendo. Mis grandes amigos en las tricimotos, en los taxis, para el flaquito viajero. Ahí en el sector de el parquero del shopping, para el flaco Lucho, para Julio César Palma, para todos los amigos que están conectados a través de la 100.9 en todo Playas Villamil. Por ahí los paparazzi me dice que lo han visto al más alcalde en la zona de los ceviches. Lo han visto al más alcalde. A ver si se viene para acá el más alcalde. Nos pega una visita acá en el radio. Por ahí anda el más alcalde. ¿Quién más está también a través del automático? Sí, vamos a ver por acá también. Me dice saluditos. Ay, me dice. Ah, ya. Dice lo siguiente, Chico Incógnito, lo que más me hace llorar son esas salsas que piden y que le piden a Leopoldo, de Sol a Sol, de Servando y Florentino. Eso es lo que me hace llorar y me hace dar coraje.
2: Chico
1: Tremenda, tremenda, tremenda. Ahí estamos participando a través del automático de la radio. Vámonos con música, la programación continúa aquí en Al Rojo Vivo, a través de Pirata Radio, la 100.9.
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1: ¡Al aire! Ya estamos marcando las 15 horas con 9 minutos. Sí, señores, sí, señores. Buenas tardes, Hamilton Canto. ¿Cómo le va? Hoy sí tiene permiso, ¿verdad? Hoy es jueves, sí, señores. Por acá también estamos saludando grandes amistades a través del portal del TikTok para Edison Borges. Saludo también para Silvia Vera, mi gran amigo Richard, para Estefanía Cruz también en el sector de Sol y Mara. Activos, activos, por supuesto. Para todos los grandes amigos que están compartiendo con nosotros en esta tarde, para Lidia Parrales, en algún lugar del Cantón Playas. Colega también, John Landy, escuchando Full Pirata, a Full Camello también. Me dice, buen provecho, colega. Por acá llegó el más alcalde. Sí, se está tomando una agüita aromática. Ya en pocos minutos los tenemos acá el más alcalde con Byron Cruz. Han venido a visitarnos ya que anduvieron de gira. Buenas tardes, sí, señores. A los amigos en el sector turístico. Los amigos en el Paseo Shopping Playas. Ahí también está el flaquito viajero. Para Julio César Palma. Se quedó dormido el veterano. Allá. Está pegando su siestita, ¿no? Hoy le toca descontar al veterano, ¿no? Por ahí decía de que justamente lo han tomado en cuenta para que sea padrino de la boda eclesiástico de Pedrito y Mireya, al más alcalde. Me enteré también que Leopoldo ya tiene terno. Sí, ya tiene terno. Hamilton Cando también ya mandó a retocar un terno que tenía ahí para este sábado. Sábado, sí, señores, nos vamos de matrimonio. Es en serio, loco, no te rías. Por acá también estamos a través de la www.pirateradio.com, a través del 0988-881291. Hoy participan, aparte de la cebolla, sí, aparte de la cebolla, ¿qué más te hace llorar? Aparte de la cebolla, ¿qué más? Sí, ¿qué más te hace llorar? Me dice por acá, cuando pierde Melé. Ah, ya listo. Hamilton Canto me dice, ya desempolvé el traje. Ah, eso está bueno, sí. Hablando de traje, sí, sí sabía que el chico 69 pasó al grupo de los mandarinas, ¿no? Ya no lo pueden llamar a partir de las 7 de la noche. Le han prohibido totalmente que responda y tiene que estar en su casita 7 de la noche. Sí, señores, por acá también tenemos otro saludito. Gracias también a los grandes amigos acá en Bellavista 7, los amigos en San Vicente, en la comuna San Antonio, los amigos en la comuna Engabao también. Por allá anduvo el más alcalde el día sábado. Lo vieron por allá el más alcalde en Engabao. Gracias también a los amigos en Sitio Nuevo, San Juan, San Antonio, en Progreso también, que estuvieron de fiestas. Ahí estuvieron la orquesta Los Diamantes de Valencia la noche de ayer, sí. Vamos avanzando, 15 horas con 14 minutos a través de Pirata Radio, la 100.9. No te olvides, 0988-881291 para tus complacencias musicales, para que participes también con la pregunta. aparte de la cebolla, ¿qué más te hace llorar? Música y más música a través de Pirata Radio.
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1: Marcamos las 15 horas con 37 minutos a través de Pirata Radio, la 100.9 en todo Playas Villamil. Gracias a todos aquellos que están enganchados a la sintonía de Al Rojo Vivo. Nada más y nada menos que nos acompaña esta tarde un gran personaje muy querido por todos. Sí, hoy ha venido de pasadita, porque ha adquirido una responsabilidad muy grande. Lo tenemos, la bienvenida para el más alcalde.
2: Buenas tardes, mijito. Buenas tardes, chico incógnito. Buenas tardes, querido y hermoso Cantón General Villamil Playa. Y todos a sus alrededores y el mundo entero que se conectan desde muy tempranas horas de la mañana a través de las diferentes plataformas que tiene esta hermosa radio aquí en este bello cantón. Bueno, por aquí, oiga, estamos de pasadita nomás. Venimos a cumplir con nuestro querido amigo, el chico más guapo, Pedrito Mora, que ahora ya no es guapo, ahora es mandarina de esa cascaruda. Sí, esa mismita que hay allá por Bucay, de esa mismita injertada, de esa.
1: De la sin pepa.
2: Ajá. Ya por acá él me hizo la invitación y me dijo que yo sea el padrino. Imagínese usted, tremenda responsabilidad. Por eso estamos por acá dando la vuelta, mijito.
1: Sí, así algo también me estaba enterando. Aparte de los paparazzi, que usted sabe muy bien, más alcalde, que los paparazzi hoy en día, de toda esa información, de una vez la riegan en todas las redes sociales.
2: Sí, mijito, ¿sabe qué es lo más crónico que me pasa?
1: ¿Ya?
2: Porque él me dice que la boda iba a ser en la playa.
1: ¿Ya?
2: Y uno normalmente en la playa viene vestidito de blanco, así, tipo playero, ¿no?
1: Hawaiano.
2: Sí, ahora resulta que es en Caribao. Ahora me toca comprar terno porque yo no traje esas cosas.
1: Tienen que comprar un terno.
2: Sí, me toca comprarme un terno, pues, mijito.
1: Ya.
2: Y lo que pasa es que ya no hay tanta money.
1: Pero, así como dice también, este novio también es con interés, ¿sabe por qué? Porque sabe que usted es accionista de Caribao, por eso le ha pedido el local, pues, ¿no?
2: Sí, mijito. Bueno, y por ahí ya él me dice, vea, padrino, desde ya le digo que usted va a ser el encargado de poner la comida. Imagínese usted. Ahora yo en mi finca,
1: ajá,
2: tengo un criadero de cuisitos por ahí. Por ahí tuve que traerme como 50 cuisitos ahí para ver si alcanza. Porque me dice, solamente son 30 personas, nada más.
1: 30 personas.
2: Sí, nada más. Invitados especiales.
1: Solo invitados especiales.
2: Sí. Y ahí me dice, he invitado a Julio Jaramillo, a Roberto Calero, a la amiga Sharon, a todos ellos los he invitado.
1: ¿Y que lo iba a invocar es con la ouija? ¿Qué?
2: No sé, pero me dijo, no sé si tal vez eran yo me llamo.
1: Ay, tremendo. Entonces, esto va a ser el sábado, ¿no? Para muchos que están también, me dice por allá, llévame, no seas turro, dice.
2: Vamos, que te coma cuy, mijita.
1: Sí. Hamilton Canto también se une a través del portal del TikTok. Ahí está Hamilton Canto. El chico cuy también, Alex Junior. No, ya le tienen que haber llegado las invitaciones para el matrimonio el sábado.
2: Ahí están los chicos, confirmen. Saluditos, sí. Por acá. Para mi primo Tirso Flores también, que se conecta a través del TikTok.
1: Allá Tirso, Tirso, saludos especiales también para Tirso.
2: Oiga, por cierto, mijito, ya que estamos así de celebración, quiero, bueno, agradecer a los amigos de Engabao. Estuvimos por ahí el día, mire, desde el sábado pasado ya estamos por acá. Como que el señor Pedrito Mora sabía que andábamos, por eso me cogió de padrino para su matrimonio.
1: Oiga, tremendo, tremendo. Así vi en las diferentes plataformas digitales también andan circulando esos videos también ahí del más alcalde bailando la vaca.
2: La vaca Lola.
1: La vaca Lola. La vaca
2: Lola. Y por allá estuvimos el día sábado, mijito. Por allá estuvimos el día sábado allá en... Engabao, con los amigos.
1: Inviten a la despedida de soltero, dice. ¿Por qué no invitan a la despedida de soltero? Ya se casó ayer. El sábado es el eclesiástico.
2: Sí, mijito. Ahí también queremos enviar un saludo muy especial de cumpleaños, por cierto, antes que se me pase.
1: Ya.
2: Saluditos para la abuelita de Albeiro, que hoy está de cumpleaños, está de onomástico. Nuestra querida amiga Juanita Escalante.
1: Es
2: la abuelita de Albeiro, hoy está de cumpleaños.
1: Oh, es la abuelita.
2: Sí, es la abuelita de Albeiro, así que felicidades.
1: No es la mamá de Albeiro.
2: No, la abuelita.
1: Ah, la abuelita.
2: Sí, ahí saluditos allá en el sector de las cuatro esquinas. Ahí está nuestra amiga Juanita Escalante, la abuelita de Albeiro, que hoy está de cumpleaños.
1: Pero yo me enteré de que está un poquito enojada la abuelita porque dice que dos hijos son de Albeiro y el otro del vecino.
2: Puede ser, porque no han salido. Dice que han salido de otro colorcito.
1: Sí. Saludos a mi gran amigo Ramiro Coronel allá en la capital de la República. Chéverísimo,
3: mi amor.
1: Gracias por estar compartiendo a través de Pirata Radio. Para también Dani, también saluditos. Para, por acá también tenemos, a ver, se me fue el amigo Anthony, disfrutando la programación de El Rojo Vivo.
2: Y nosotros entonces ya estamos por acá, listos y preparados, queridos amigos, para seguir compartiendo en esta bonita tarde, cuando son las 15 horas con 44 minutos, ya sabes, ¿no? El sábado nos vamos de sencillo, de matrimonio, allá donde Pedrito Mora.
1: Y nada más y nada menos que va a ser en Caribao, con algunas orquestas muy conocidas.
2: Por cierto, dice que, por ejemplo, él ya me dijo, yo le dije que le iba a dar los cuisitos.
1: ¿Ya?
2: Y él me dice que también va a traer unas viejas para asarlas. Salir ya no va a haber corvina frita.
1: No me diga que va a invitar a
2: viejas asadas.
1: Oye, no me diga que van a invitar a la vieja, oye.
2: Vieja asada. ¿Usted no ha comido ese pescado?
1: Sí, yo sí he
2: comido.
1: Sí, he comido.
2: Alta carne ese pescado.
1: Sí. Listo, muy bien, entonces. Ahí estamos también saludando para Luisao Miguelito. Oye, este man también se está lanzando para concejal, creo. Algo así. Luisao Miguelito.
2: Chao, Miguelito. Ahí saluditos entonces.
1: Sí, listo. Vámonos con música, más alcalde. Retornamos acá a través de Pirata Radio, la 100.9.
2: Ahí estamos. Hamilton Canto también por acá. Otro de los grandes personajes de nuestro querido y hermoso cantón, el Aladino de Playa.

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0: Por acá ya estamos marcando las 16:07. Oiga, el más alcalde se pegó una ruca. Otra vez ya está despierto. ¡Señor más alcalde! Se fue. Se fue el más alcalde. Listo, por acá tenemos una recomendación muy importantísima. 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Ahora sí se despertó ya el veterano.
1: Sí, mijito. Lo que pasa, no estábamos durmiendo. Lo que pasa es que estábamos aquí viendo la invitación que ya nos llegó, ahora sí, formalmente, estimado Chico Incógnito.
0: Le llegó la invitación.
1: Ahora sí, ya.
0: Estaba revisando su correo,
1: entonces. Estaba revisando aquí mi correo y todo eso.
0: Muy bien.
1: Dice la misa, o sea, la ceremonia será en la iglesia central a las 7 de la noche el día sábado.
0: 7 de la noche el día sábado.
1: 7 de la noche. Y la recepción será a partir de las 20 horas en Caribao.
0: 20 horas en Caribao. Hay un lugar exclusivo, por supuesto, creo que solo entrarán con invitación,
1: ya,
0: ¿verdad?
1: Ya por acá, claro, ya está listo todo, dice mi estimado ahijado Pedrito Mora.
0: Ah, ahijado. Ahora es ahijadito. Su ahijadito.
1: Sí, mijito, ya por acá también estábamos viendo, ya tiene todo preparado.
0: Ya.
1: Incluso ya tiene el hospedaje para los invitados especiales, para los señores artistas. Imagínense usted.
0: Oiga, va a ser una gran gala y desfile de artistas que estarán ahí. Por supuesto, con el aprecio y el cariño que le tienen al hombre más guapo de playas, ¿verdad?
1: Sí. Así es, mijito.
0: Lo importante es que mi incertidumbre y mi pregunta y un poquito de preocupación es que le alcanzarán esos 50 cuy.
1: No sé, mijito, porque a mí solo me dijo 30 personas.
0: 30
1: más.
0: Personas. Y usted trajo 50.
1: Yo traje 50 por los que repiten, por los dragones que van a ir.
0: Ah, ya los. Por acá me envía también la chica de Lirio, dice: un saludo para el joven a los tiempos que se lo escucha. ¿Ya?
1: ¿Y cuál es el joven?
0: Sí, dice: un saludo para el joven, dice. O sea, es usted más alcalde, ¿no?
1: No creo, yo ya estoy veterano ya.
0: Por acá también me dice: invitarán al matrimonio, por favor. Me dice: repita la hora porque quiero ir a impedir esa boda.
1: La ceremonia será a las 7 de la noche en la iglesia central. La Merced, ¿no?
0: Sí, la iglesia de la Merced.
1: La iglesia La Merced a las 7 de la noche.
0: 7 de la noche, sí, ya, muy 7 bien.
1: 7 de la noche, mijito. Y la recepción a las 20 horas allá en Caribao.
0: Para que vea nomás, para que vea, lugar exclusivo. Va a haber movilización hasta allá.
1: Usted no sabe quién es la dama de amor.
0: La dama de amor, ¿quién es la dama de amor?
1: Una gran amiga de Pedrito Mora.
0: No, ¿quién es?
1: Sí, una compañerita que estaba en la mañana. Sí, ella mismita.
0: No, no creo que sea Lidia Parrales.
1: Ella mismita, le estoy diciendo.
0: Lidia Parrales va a ser la dama de amor.
1: La dama de amor, imagínese usted, mijito. Tremendos personajes que van a estar ahí.
0: Ya.
1: Dice que el señor que va a estar receptando el sobre cerrado.
0: Ya.
1: Imagínese, o sea, el regalo. ¿Ya? El sobre cerrado va a ser nada más y nada menos que Leo Arthur.
0: ¿A quién han puesto? ¿A Arturo Suárez? ¿A quién coja Arthur, los sobres?
1: Sí, al gran amigo de Pedrito, a nuestro compañero de las mañanas.
0: Él va a estar cogiendo los sobres.
1: Él va a estar cogiendo los sobres. Sobre cerrado.
0: Ah, sobre cerrado. Yo creo que ahí, como ya usted le están dando ese nombre, Para mí que le van a hacer transacciones nomás, ya, ya no van a llevar sobre.
1: No sé, mijito, yo aquí ya tengo el listado de lo que me mandó mi ahijado.
0: Su ahijado y el encargado.
1: Así no.
0: El encargado de la parte de la festividad, la comisión de festividad es Hamilton Canto.
1: Sí, él es el de la logística.
0: De la logística.
1: El encargado de la logística. ¿Ya? Y el encargado de sonido, el chico incógnito con el ñato Asensio.
0: Ah, eso es inconfundible, ya. Sí, sí. Infaltable.
1: Quien va a dirigir el programa va a ser el chico incógnito.
0: Ya. ¿Y Byron Cruz?
1: Ese señor va a pasar durmiendo nomás, retirando los platos.
0: Qué manera. Bueno, acá también tenemos mensajitos a través del TikTok. Por acá también me está saludando Peter Muñoz, allá en la plazoleta de Marisco. Saludos también para Lucy Tumbaco. Nos está escribiendo también y visualizando a través del portal del TikTok.
1: Recuerde también que mañana ya es viernes, mijita, ¿no?
0: Sí, viernes.
1: Ya, mañana viernes, quienes van a enviarle sus regalos así, puede ser la nevera, la cocina, los aparadores, cositas así, lo puede así llegar acá a la radio.
0: Ya.
1: A partir de las 2 de la tarde se van a estar recibiendo los obsequios.
0: 2 de la tarde.
1: A partir de las 2 a 6 de la tarde se van a estar recibiendo los obsequios para los esposos.
0: Para los esposos.
1: Para mí.
0: Ya. Ay, entonces repita, ¿qué hora va a ser entonces el recibimiento de los obsequios?
1: A partir de las 14 horas, 2 de la tarde, en el programa Al Rojo Vivo.
0: Ya, ahí van a estar recibiendo los obsequios. Y una cosita, y por ejemplo, si viene un invitado de allá de la sierra y viene trayendo su oveja, su cabrito.
1: También lo recibimos porque aquí el patio es grande, entonces tenemos bastante espacio para recibir los obsequios para mí.
0: Oye, imagínese, y viene la gente de Balsar, viene trayendo una vaquita, viene trayendo un ternerito.
1: También, mijito, ya le digo que el patio es grande. Ahí apretadito, pero ahí entra.
0: Me dicen por acá, por favor, repita, ¿quién va a estar recogiendo los sobres cerrado?
1: Ya, él es el encargado, él es un gran personaje, una persona seria,
0: ya.
1: Muy, pero muy seria, el señor Leo Arthur.
0: Ya, Leo Arthur va a estar recogiendo el sobre cerrado.
1: Recogiendo los sobres cerrados. Y ya sabes, ¿no? Que si tú le quieres hacer llegar un presente por acá a los novios, a mí, lo puedes hacer el día de mañana a partir de las 14 horas aquí en las instalaciones de la radio.
0: Ya.
1: Puedes traerle aquí, por ejemplo, una panga, un motor, un trasmayo, cositas así, ¿no?
0: Una bandera. Saludamos también a Llaverito también está ahí. Si está desocupado, Llaverito, si estamos necesitando también a alguien para que esté ahí con las cámaras, ¿no?
1: Sí, el señor camarógrafo. Sí, mijito, nos hace falta eso, ya. Déjeme revisar bien el listado para ver qué es lo que nos faltan más.
0: Ya, listo. Por acá me dice, saludos especialmente, dice, para toda la gran gallada que se encuentra en el sector del centro de playas, para los amigos artesanos también. Chéverísimo, ¿qué me dice acá? El loco Portillo Aldaz Lindao. El loco. Sí. Ya le vamos a mandar la invitación por correo electrónico.
1: Sí, también. A quien les haga falta llegar la invitación, lo puede comunicarse al número de la radio, mijitos, para hacerle llegar.
0: Ya.
1: Y así ustedes pueden enviar sus regalitos.
0: Pero ahí más alcalde iban a salir más de 30 personas, pues.
1: No, pues es que solamente van a traer el obsequio, nada más.
0: Ah,
1: no van
0: ya,
1: a la
0: ya.
1: Recepción.
0: No están invitados a la recepción.
1: No, mijito. No.
0: No. Entonces para que se tomen las fotitos nomás.
1: Sí, solamente las fotitos, nada más.
0: Ya. Qué manera, no. Muy exigente también este.
1: Por acá dice, ya, mañana estoy con mi regalo. Dice el número 2085, dice, le voy a llevar 4 docenas de funda de bolo para que lo comience a vender en la playa. Dice, vea, buen emprendimiento, mijito, buen emprendimiento. Ya tiene cómo comenzar con esas 4 docenas de funda de bolos.
0: Listo, listo, 09-88-88. No, los que no se quieran perder ese gran matrimonio, vamos, escriban también.
1: No, sí. También lo vamos a hacer por medio del TikTok, vamos a hacer las respectivas transmisiones por ahí. Vamos a contar con un medio de televisión, que va a llegar por acá también el día sábado para participar también del matrimonio de mi hijo.
0: Teníamos la pregunta de esta tarde. Aparte de la cebolla, ¿qué más te hace llorar? Me dice por acá, cuando pierde Barcelona. ¿Cómo quedó tu Barcelona?
1: Por acá, del 1785, dice, ¿y mi invitación?
0: ¿Ya?
1: Ya también. Ya le vamos a hacer llegar, mijita. Ya le vamos a hacer llegar.
0: Ya, listo. Listo, más alcalde, vámonos con música. Ya avanzando 16 horas con 18 minutos aquí a través de Pirata Radio.
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2: ¡Al aire! Por acá ya estamos y con el más alcalde. Excelente tarde, excelente jueves para que te desestreses con nosotros acá, programando buena música desde Pirata Radio, más alcalde.
3: Oiga, mijito, nosotros continuamos por acá. Esto de la ceremonia del matrimonio por acá de mi hijado Pedrito Mora. Oiga, tiene un poco ya de cositas que nos están saliendo ya. Miren, ya por acá ya tenemos el protocolo para el matrimonio de mi estimado ahijado.
2: Ya.
3: Por ejemplo, la música de ambientación estará a cargo de Pechito y su violín.
2: Pechito y su violín.
3: Sí, mijito.
2: Ya.
3: Ya por acá, mi ahijado ya le ha pedido los temitas. Por ejemplo, un pacto con Dios de Rabito.
2: Ya.
3: Tu poeta de Alex Campo.
2: Ya.
3: Mi vida sin ti de Jesús Adrián Romero. Imagínense esos temas en violín.
2: Ya.
3: También de Luis Fonsi.
2: De Luis Fonsi.
3: Llegaste tú.
2: Llegaste tú.
3: Y mi bendición de Juan Luis Guerra.
2: Ya.
3: El uno para el otro de Tercer Cielo.
2: Ya.
3: Esos son los temitas que ha solicitado el novio.
2: Ya.
3: Para que esté ambientando Pechito y su violín.
2: Pechito y su violín.
3: Sí, mijito, sí, imagínese usted. Ah, o sea, va a ser una ceremonia a lo grande, mijito. Por
2: sí.
3: ejemplo, también ya los invitados a la ceremonia religiosa esperarán en su área designada. Ah, ya. Ay, claro, mijito. Mire. Póngase pila usted, mijito.
2: ¿Ya?
3: Las tres primeras filas.
2: Ajá.
3: Son para los familiares del novio y la novia.
2: Las tres primeras filas, sí. ¿Ya?
3: Del lado izquierdo.
2: Ajá.
3: Van a estar los allegados y familiares del novio. Y del lado derecho estarán ubicados los familiares y allegados de la novia.
2: Ah, ya. No se pueden topar.
3: No se pueden tocar.
2: Ya.
3: También vale recalcar, ya por acá nos enviaron un mensajito, un mensaje de texto.
2: Ya.
3: Y a la 1:00 p.m. del día sábado,
2: ya.
3: 13:00, estarán arribando.
2: Ya.
3: La Asociación de Ganaderos y los señores que conforman las cabalgatas, las caballerizas.
2: ¿Ya?
3: Quienes van a acompañar a la novia en su recorrido.
2: ¿En caballo?
3: Sí, mijito.
2: ¿En caballo?
3: En caballo. Imagínese usted. ¿Ya? Una boda así, a lo grande.
2: O sea, viene con carruaje, dice, ¿no?
3: Y con carruaje.
2: Ah, ya.
3: Ahí viene, a las 13:00 están llegando los señores que conforman las caballeriza y los ganaderos de Balsar.
2: Los ganaderos de Balsar.
3: Por acá también se unen las felicitaciones en mensajito que me están enviando los amigos de las caballerizas de Yaguachi.
2: De Yaguachi.
3: Sí, es que la chica también es conocida.
2: Ah, ya.
3: La novia, Mirellita también.
2: Mirella.
3: También es conocida.
2: Es muy conocida, sí.
3: A nivel nacional y internacional.
2: Ya.
3: Sí, mijito, sí, imagínese usted. Por acá también ya el no se puede quedar de un lado.
2: Ya. El novio.
3: El dueño de la radio, el Pepa, ya. El jefe.
2: El jefe,
3: mijito. El jefe también ya por acá me envió mensaje, me dice: "Más alcalde, póngase pila que yo llevo 70 conejos.
2: 70
3: conejos, mijito, imagínese usted, ¿ah? ¿Eh? ¡Oh! ¡A que vea, hermano!
2: 70
3: conejos.
2: Ya.
3: Y por acá también me manda, ya me confirma, nuestra amiga Mayrita Tigrero.
2: Mayrita Tigrero.
3: Sí, ella va a ser la chica que porte los aros.
2: Ah, la chica que va a llevar los aros.
3: La portadora de aros, ya nos confirmó también. Ella también ya dice, ya más alcalde, ya le confirmo Ya me mandé a hacer mi traje vestido de rojo también.
2: Ah, ya.
3: Rojo con franjas negras.
2: Rojo como sirena, ¿qué?
3: Sí, no, no, rojo, un rojo pasión.
2: Rojo pasión.
3: Sí, pero de la cintura para abajo. Y de ahí para arriba es negro. ¿Ah? Es una combinación perfecta.
2: Oye, ¿y la dama de amor? ¿El vestido de la dama de amor?
3: El vestido de la dama de amor, ¿ya?, es rojo matapasión.
2: ¿Ya?
3: Rojo matapasión.
2: ¿Ya?
3: Es que el look va a ser de color rojo.
2: ¿Rojo, ya?
3: Sí.
2: Ya, rojo, muy bien.
3: Sí, mijito, sí. Imagínese usted. Es una boda tremenda, ¿ya? Ya le digo, el jefe, el Pepa, ya dijo que trajo... Va a tener 70 conejos.
2: 70 conejos, muy sí, bien. Por acá también se une a la celebración. Agradecemos a una gran amiga, también colega y también gran cantautora. Sí, nada más y nada menos que se une también a la celebración la diosa de la cumbia.
3: Ah, la diosa de la cumbia.
2: La diosa de la cumbia también se une, también estará por acá
3: compartiendo con nosotros.
2: Sí, se hace presente también.
3: Y también la chica, su amiga. Una íntima amiga de nuestro querido ejado. La señorita Esther.
2: Ah, ya.
3: Sí, Esther.
2: Esther Herrera.
3: Sí, ella también es niña. Señorita.
2: Señorita.
3: Incluyame ahí como señorita Esther Herrera. También voy a estar presente en ese suicidio, digo, en ese matrimonio.
2: Me dice, todo está bonito, pero no me convence quién estará recogiendo los sobres. Los sobres cerrados, dice que le repiten.
3: Ya le dije a mi nieto, un gran amigo suyo, un ¿ya? amigo íntimo del novio,
2: ¿ya?,
3: el señor Leo Arthur. Y también el encargado, está ahí, ya sabes, ya le dije, la ambientación musical en la iglesia estará a cargo de Pechito y su violín.
2: Pechito. Dice por acá que le repita la hora de la ceremonia y a qué hora que tiene que estar allá en Caribao.
3: Y la ceremonia es a las 7 de la noche.
2: 19
3: horas, mijito.
2: 19 horas.
3: Sí. Y de ahí para allá, una vez terminada ya la ceremonia en la iglesia, lo van a acompañar los chicos de la caballeriza, los ganaderos de Balsar. Hasta allá Caribao la van a ir en un carruaje que van a traer muy especial a la respectiva recepción, mijito.
2: Los ganaderos sí, también de Salinas.
3: Los ganaderos de Salinas, de Yaguachi también van a acompañarnos por acá.
2: También se unen. Ya. Por acá también me está enviando Jonathan me está enviando desde Chongón. Me dice que también se van a unir a la celebración. También tiene su grupo de ganaderos en Chongón.
3: Yo pensé que eran del Chongo.
2: No, Chongón, dije.
3: Yo escuché, ande bien, mijito. Por acá dice Llaverito, ¿quién es ese que se va a tirar la soga al cuello?
2: Oiga, tremendo.
3: Ya saben, mijito, mañana a partir de las 2 de la tarde estaremos receptando los obsequios aquí en la radio.
2: Sí. Listo, vámonos con música, más alcalde, porque ya el novio también por acá nos viene a dar unas instrucciones. Vámonos con música a través de Pirata Radio, la 100.9.
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1: ¡Al aire! Sí, señores, ahí estuvimos complaciendo el 3 sin sacar éxitos del vallenato a través del 0988-88-1291. Más alcalde, no te duermas.
2: No, mijito. Lo que pasa es que acá estamos nosotros trabajando acá por interno.
1: ¿Ya?
2: Estamos revisando algunas documentaciones por acá para mi hijado. Y le cuento.
1: ¿Ya?
2: Anda asustadito ahora.
1: ¿Qué le pasó?
2: Revisando la documentación. Acá tenemos el acta de nacimiento.
1: ¿Ya?
2: Está ahí. Él se sabe qué es lo que falta, mijito.
1: ¿Qué le falta?
2: Este señor no ha sido bautizado.
1: ¿No ha sido bautizado?
2: No, le falta ese papel.
1: Y se va a casar eclesiástico y no ha sido bautizado.
2: No, mijito. Ahora le han pedido, como mañana es viernes todavía.
1: Ajá.
2: Mañana le van a hacer el bautizo.
1: Ahora tiene que buscar padrino.
2: Ahora recuérdate que si no ha sido bautizado, no ha hecho ni la primera comunión ni la confirmación. Ahora le van a hacer, ya no va a ser tres sin sacar, sino tres en uno.
1: Va a ser de todo, entonces le van a hacer ahí una vez.
2: El día de mañana. A las 3 de la tarde, mijito. La van a bautizar, la primera comunión y la confirmación.
1: Para que se pueda casar el
2: Para
1: sábado.
2: Para que se pueda casar el día sábado. Si no, está jodido.
1: Pero ya hay acuerdo ahí con el
2: sí,
1: párroco.
2: Sí, ya él ha estado ahí. Hoy le toca estar de las 7 de la noche hasta las 10 recibiendo por ahí las charlas.
1: Ya.
2: Y el día de mañana, desde las 8 hasta las 11 de la mañana, para las 3 de la tarde, realizar el respectivo bautizo.
1: Ahora la cuestión es los padrinos, pues. Los padrinos.
2: Sí, mijita, ahí sí yo ya no me meto.
1: Ya no te metes ahí.
2: Ya no, mijita.
1: Qué manera. Por acá siguen llegando las felicitaciones también a través de las diferentes plataformas digitales. Dice, ha sido terrible, entonces, el novio no ha sido bautizado.
2: No ha sido bautizado, mijito. Y eso que me puse a revisar la documentación ahorita.
1: Ya.
2: Y sale que no tiene el papel de bautizo.
1: Chusico, no. Terrible. ¿Y ya revisó si la novia sí tiene todo en regla?
2: Ella sí, mijito. Ella sí, está.
1: Ya, muy bien, entonces, muy bien. Oiga, hay una pregunta, dice así, ¿y si alguien va a impedir el matrimonio?
2: Ay, mijito, es que ahí va a poner los guardaespaldas.
1: Ya, porque me imagino que por ahí tiene que haber alguna afectada, ¿no?
2: Sí, por acá déjenme revisar quiénes son los encargados de estar en la puerta de la iglesia. Allá, aquí está. El señor Christopher D. Jane.
1: Ya.
2: Y su compañero de labores.
1: José.
2: José, sí. Con José
1: Mite.
2: Sí, ellos van a estar en la puerta el día sábado. Ellos van a estar desde las 5 de la tarde. Ahí ellos van a estar viendo.
1: O sea, ellos son los encargados. Si alguien va a interrumpir
2: ellos
1: la celebración.
2: No van a dejar ingresar.
1: No lo van a dejar entrar. Ya, está bien.
2: Sí, mijito.
1: ¿Hay alguna otra comisión?
2: Sí, la comisión de... Por aquí, donde está encargado el señor Pedro Perico Román también.
1: Pedro Perico Román, muy bien.
2: Sí, él también está por acá en el estado. Ya vamos a revisar qué es lo que le toca hacer.
1: Ya. Siguen llegando también.
2: Allá, los... aquí dice, él es el conductor de la carroza de la novia.
1: Pedro Perico Román.
2: Sí.
1: Ah, ya, va a conducir la carroza.
2: La carroza de la novia.
1: Ah,
2: por acá dice, nuestro amigo el tricimotero dice,
1: ¿ya?
2: Yo ya estoy organizando la caravana de las tricimotos.
1: ¿La caravana de las tres y moto.
2: Sí, le dice que le van a amarrar unos tarros de pintura atrás, vayan colgando haciendo bulla.
1: Ah, eso también, eso va como un desfile.
2: Sí, como un desfile.
1: Ah, ya, listo. Me parece muy bien, me parece muy bien. Ese es el chico 69.
2: Sí, el chico 69. Ah, no, es el agente.
1: ¿Ah?
2: Yo pensé que era el agente. Agente.
1: No, es el chico 69.
2: Ah, no, tiene pronto.
1: Bueno, y eso es, también es un punto muy importante porque hay que preguntarle al chico 69 si tiene permiso, porque él ya pertenece al grupo de los mandarinas.
2: Ah, ¿también?
1: Sí. No lo dejan salir, ya ahora trabaja hasta las 6:45.
2: Este señor no es de los cuidaparques, ¿no?
1: No, este señor ahora, en antes se amanecía.
2: ¿Ya?
1: Ahora no sé qué le ha pasado. Ahora solo trabaja hasta las 6:45 y de ahí se va a guardar.
2: ¿Ya? ¿Qué le pasa a mi hija?
1: No sé qué le ha pasado.
2: Y todo eso por haber andar juntándose con Hamilton.
1: Sí,
2: Hamilton. Porque una vez yo lo vi abrazado a estos señores.
1: Ah, con Hamilton Canto.
2: Sí, allá en el parque de Hamilton.
1: Hablando del parque de Hamilton Canto, hoy estamos enviando saludos también. Me dice que hay que darle mantenimiento a las plantas. Hoy dice que vamos a ver si nos reunimos para darle mantenimiento a las plantas en el parque de Hamilton.
2: Ya, mijito. Entonces hoy toca regar las plantas.
1: Sí, saludos también a aquellos que se encuentran a través de las diferentes plataformas digitales, en el portal del TikTok, en la cuenta de DJ El Ñato Asensio, su cuenta más alcalde.
2: Yo uso la cuenta de aquí del mijito Byron Cruz, ahí los encuentran en TikTok.
1: En TikTok.
2: Sí, en TikTok. Ya. Ahí estamos. Ahí estamos en la cuenta de TikTok. Ahí estamos saludando.
1: Saludos también para María Mieles, que se encuentra en el centro del Cantón Playas. Sí, laborando. Lleva a los amigos también en el sector del Parque La Madre. Por ahí está, ya se comunicó conmigo el Llave Forever. Dice que sí, ya le pegó un aventón, dice, para sacar los documentos del novio, porque él es el encargado en el registro civil. El Llave Forever.
2: Sí, mijito, porque ya le digo, y ahí ya está todo listo. Estaba casi a lo último. ¿Sabes qué es lo que pasa?
1: ¿Ya?
2: Que tenía la cédula de menor de edad todavía.
1: Sí, yo me imaginaba eso. Se anda con una cédula viejecita.
2: Así como es.
1: Sí, como es. Ya entonces el Javer ya le está sacando la cédula ya para que se pueda casar.
2: Sí, mi nieto, ya el día sábado se le acaba todos los males. Ya mañana, recuerda, ¿no? Mañana 3 de la tarde, mijito, a las 3 el bautizo, la primera comunión y la confirmación.
1: Dice que se hace presente también Wilson Borque, el Chato, que puede pasar para, dice, para cortarle el cabello al novio.
2: Ah, le va a pintar el pelito.
1: Sí, le va a pintar el pelo también.
2: Oye, por acá cierto un saludo muy especial para la chica de porcelana.
1: La chica de porcelana. A los años que se escuchan.
2: Sí, por acá estamos con la chica de porcelana nosotros.
1: Ya.
2: Hay la gente de Durán City, donde entran uno y sale la mitad.
1: Ya. No diga eso. No haga asustar a la gente.
2: No, allá en la zona miñana, zona residencial, allá. Al lado del cerro ese, los cachú, digo, el cerro Las Cabras.
1: Cerro Las Cabras. Y mándele saludo a la abuelita de
2: Albeiro. Es cierto, es que está de cumpleaños. Oiga, queremos para que enviarle un saludo muy especial para la abuelita de Albeiro, que hoy está de onomástico, mijita. Hoy está de onomástico la abuelita de Albeiro, aunque anda un poco llorosa porque dice que solo dos hijos son de Albeiro. El resto son del vecino, dice, porque han salido de otro color.
1: Qué manera. Oiga, ahora sí hay motivo entonces para celebrar.
2: Sí. Ya vamos al parque de Hamilton y vamos a ver si llamamos a la cumpleañera también para que nos visite en el parque.
1: Claro, oiga, y hablando también de cumpleañera.
2: Cuénteme.
1: Hablando de cumpleañera, usted también me dijo algo de nuestra amiga también, la chica Pan Panadero.
2: Ah, la chica Pan Panadero, sí. Panadero para el pan.
1: Panadero para el pan.
2: Ahí está la chica también. Queremos enviarle un saludo para nuestra amiga Jenny Rivera ahí en su casita. Oiga, sí sabe, le cuento algo, mijito.
1: Cuéntelo.
2: Le hicieron daño los panes. Porque ¿ya? Se ha hinchado la barriga.
1: La levadura.
2: Sí. Se ha hinchado por comer mucho pan, nuestra amiga Jenny.
1: Ya casi le digo una cosa. Oiga, temas alcalde. Por acá también estoy saludando a Gustavo García en el centro del Cantón Playas. Chéverísimo. Dice, oye, inviten al matrimonio, no sean casa sola. Saludos para Eduardo López también. Por acá también está reportando sintonía.
2: Bueno, ya vamos a recordarle rapidito, porque el tiempo se va volando. ¿Ya? 17 horas con 27 minutos. Y los que no saben, 5 de la tarde con 27 minutos. Oiga, recordarles que el matrimonio será el día sábado. ¿Ya? A las 7 de la noche, mijito. 7 de la noche. Ya sabes, Anoy, todo el personal desde las 6 de la tarde va a estar ambientando Pechito y su violín. Pechito y su violín estará desde las 6 de la tarde. De ahí la boda es a las 7 de la noche. A las 8 de la recepción allá en Caribao. Recordar también la caminata donde van a llevar a la novia, los cabalguistas de Balsar. Los ellos caballitas. Van a hacer el recorrido con la novia. Los cabalguistas de Balsar, de Yaguachi. También los amigos de Salitre también se hacen presentes por acá. Y recordarles también que en la entrada de la recepción va a estar la persona encargada de recibir. De recibir el sobrecito, la invitación ahí. El encargado de recibir los obsequios, el sobre cerrado, es el señor Leo Arthur.
1: Leo Arthur va a estar ahí.
2: Sí, Leo Arthur va a estar ahí recibiendo.
1: Con el cofre
2: ahí va a estar, con el cofre en la mano. Ahí está nuestro amigo Leo Arthur. Y ya sabes, no, la musicalización estará a cargo del señor Nieto Asensio. Y la conducción del programa por el chico incógnito y Mr. Bolly.
1: Mr. Bolly también
2: está. Mr. Bolly va a estar presente ahí.
1: Qué bueno,
2: en
1: qué
2: ese
1: bueno.
2: Suicidio, digo, en ese matrimonio.
1: Por ahí también se hace presente que dice nuestra amiga la flaquita bella que en qué comisión lo pueden poner, dice que ella quiere también participar.
2: ¿Quiere participar? Ya listo. Ahí entonces la vamos a poner para que ella vaya a hacer los cuyes, los 50 cuyes que trajimos de la finca Sal si puede, y también los 70 conejos que va a traer el jefe mayor, el gran jefe por acá, el duro de la radio.
1: Oiga, tremenda, ¿no?
2: Y vamos a tener una cuyiza, una conejiza. Imagínese usted en ese matrimonio.
1: ¿También lo van a invitar a Conchi Lucín?
2: Sí, también va.
1: ¿Conchi Lucín?
2: Sí, también va por ahí la señorita.
1: La señorita. La chica de porcelana, me imagino.
2: La chica de porcelana, claro que sí, ella está bien tan invitada. Porque también va a haber viejas asadas, mijito. Viejas de Balsar. Sí, viejas asadas.
1: ¿Los que quieren hacerse presente mañana a partir de qué hora?
2: A partir de las 2 de la tarde estarán por acá, estará el novio recibiendo los regalos a partir de las 2 de la tarde.
1: Qué bueno, sí. Entonces ahí estará aquellos que se quieran hacer presente con los obsequios, 2 de la tarde mañana entonces acá en las instalaciones de la radio.
2: Sí, mijito, ya sabes, ¿no? Y si no tienes la invitación todavía, solo comunícate al 0988-881291 y te hacemos llegar la invitación para el suicidio, digo, para el matrimonio.
1: Qué manera. Esto va a ser un boom. Los saludos también y algunos grupos artísticos también se van a hacer presentes, ¿verdad?
2: Sí, sí, por acá ya dice el chico, ¿cómo es? Chico 69.
1: Ajá.
2: Dice por acá, yo voy a poner 150 postres.
1: Postre. Ah, postre.
2: Sí, no, postre no, para la luz, no, mijito. Postre.
1: Ya.
2: Sí, vea, ahí está el regalo del chico 69.
1: Ya, chico 69.
2: Sí.
1: Pero ojalá que le den permiso, pues.
2: Es que lo que pasa es que él va a dejar a las 6:30.
1: Ah, ya, sí.
2: Para poder llegar a su casa a 6:45, porque si no, dice que le bloquean, mijito, la moto.
1: Sí, no, es que le bloquean la moto, le quitan el celular, la moto y todo. Sí, ahora le dicen el chico Chiva Negra.
2: El chico Chiva Negra.
1: Sí.
2: Ya.
1: Saludos también. También te cuento de que se hace presente también Caballito y sus estrellas. Caballito y sus estrellas también se hace presente. Por acá también está felicitando al flamante novio.
2: Ahí está.
1: Posiblemente venga Caballito y sus estrellas.
2: Ahí está, vea usted. Claro que sí. También va a estar la, ya confirmó a la chica, la diosa de la cumbia.
1: Sí, por supuesto, la diosa de la cumbia.
2: La diosa de la cumbia también va a estar el día sábado.
1: Sí, la voz victoriosa de Lenin Suárez también estará.
2: La voz victoriosa de Lenin Suárez.
1: Sí.
2: Ya. Qué bien.
1: Sí, y también este, nuestros amigos de orquesta Mar Bravo también se hacen presente. Me dice por acá el primerísimo de orquesta Candela también. Ya está por confirmar.
2: Y ya por acá me escribe nuestra amiga Mariuxi su combo. Mariuxi su combo también va a estar presente allá en Caribao. Vaya, como que va a faltar noche para estas orquestas.
1: Sí. También se hace presente mi gran amigo. Acá desde Guayaquil va a estar Gerardo Salsa.
2: Yo pensé que era Gerardo Morán. Gerardo Salsa.
1: Sí, Gerardo Salsa, sí. Con toda la rumba.
2: Por acá me escribe Llaverito. Llaverito también está. Llaverito TV también va a estar presente.
1: Ya, listo.
2: Llaverito TV dice, pila mijito que yo llevo a Malhecho Rat para que cante. Y le dé un homenaje a los novios. Ahí está Malhecho Rat, también va a estar presente. Ahí está el regalo de Llaverito TV. Llaverito TV también se hace presente para transmitirlo en los canales de YouTube.
1: Listo, saludos para César Roberto Suárez allá en el sector de Arenales. Un gusto saludarlo. Gracias también a mi gran amigo de Caballito y sus Estrellas. Pronto estará acá también dándonos los voy a visitar acá a la radio para ahí una pequeña entrevista. Visitará Playas Villamil acá, mi gran amigo de Caballito y sus
2: ahí
1: Estrellas.
2: Está, serán bienvenidos por acá los amigos de Caballito y sus Estrellas. Oye, por cierto, ya por acá ya me confirmó.
1: Ajá.
2: Como sabe que a Pedrito le gusta la rocola.
1: Ya.
2: Por acá ya confirmó, mi estimado, el payador de Vince.
1: ¿Ya?
2: Roberto Calero Junior.
1: Estará por acá.
2: Por acá, sí. ¿Ah? No el original, no, sino el Junior.
1: Ah, ya.
2: Roberto Calero Junior también estará por acá en el día sábado.
1: Sí, y ha solicitado un espacio nada más y nada menos que Leticia Reyes.
2: Leticia Reyes.
1: Sí, Leticia Reyes también se hace presente.
2: Ese tema pegó bastante, ¿no?
1: Sí. Y le quiere dedicar una canción exclusivamente para el novio.
2: No vaya a decir el cofre del olvido.
1: No sé si será Te Di Mi Amor, no sé, alguna. Vámonos a una pequeña pausa comercial y ya retornamos con la programación de Pirata Radio.
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1: Señores, por acá estamos, ya marcando a las 17 horas con 47 minutos, más alcalde.
2: Sí, mijito, aquí estamos todavía nosotros, revisando ya que no le falte ningún papel para mi hijado, porque ha sido tremendo, no ha sido bautizado, no ha hecho ni la primera comunión, la confirmación, vaya, tener la cédula de menor de edad, imagínense. Oh, hecho un relajo he estado por acá.
1: En verdad. Pero bueno, lo importante es que sí va a poderse casar y ya está solucionado todos esos problemitas,
2: ¿eh? Sí, ya mañana lo van a bautizar, le van a hacer el combo 3 en 1.
1: De todo mañana. Rapidito. Tenemos por ahí saluditos, alcalde.
2: Por acá saluditos a los amigos en el barrio San Pedro, fue sintonía. Por acá del número del 5507 dice: hola chicos, tremenda programación hoy día, los felicito y espero que me inviten también al matrimonio.
1: Ya, para Darwin Santiago, sí. Ahí está también a full sintonía, también Pajarito DJ, para mi amigo Javier Holguín, también allá en Pedro Carbo.
2: Del 0157 dice: hola, buenas tardes, Pirata Radio, la mejor de playa. Quiero enviar un saludo muy especial acá en el sector del Balcón del Pacífico, que estamos full sintonía.
1: Qué chéverísimo. Por acá me dice: ¿qué hay, loco? ¿Cómo estamos? Pila con ese matrimonio.
2: Ahí están, del 3505 también. Ya se presente por acá, saludos desde el sector de Playa 2.
1: Ya, por acá también tenemos. Ah, bueno, le enviaba el saludo de Caballito y sus estrellas. Oye, ¿usted le iba a enviar un saludito a la cumpleañera?
2: Sí. Por acá vamos a hacer un saludito muy especial.
1: Bien.
2: Con eso mismito. Hola. Bueno, por acá. Queridos amigos, queremos hacer llegar un saludo muy especial para la abuelita de Albeiro. Ahí está mi estimada Juanita Escalante, que hoy está de cumpleaños. Así que felicidades y que vengan muchos, pero muchos años más llenos de bendiciones hoy, mañana y siempre. Que pasen un excelente día en unión de sus hijos y familiares que están presentes en este momento. Así que felicidades para acá, para Juanita Escalante, la cumpleañera del día de hoy. Ahí está la abuelita de Albeiro. Así que felicidades, Juanita Escalante, en su cumpleaños.
1: Hay motivo de celebración, entonces. La abuelita de Albeiro está de cumpleaños. ¡Qué chéverísimo! Gracias también a todos los grandes amigos en el sector del barrio La Concordia. Ahí estamos enviando los cordiales saludos también para mi gran amigo ahí en Minimarket, Valeria.
2: Ahí está también, claro que sí, nuestros amigos en el sector de El Centro, allá en el sector del barrio Bellavista.
1: Listo, también para los amigos que andan laborando en las Tricimotos, chicos y chicas que andan a esta hora laborando en las Tricimotos.
2: Por acá dicen del 3-75-31, yo también me hago presente para el matrimonio, voy a llevar media pierna de chancho.
1: Ah, qué bueno.
2: Ahí también, imagínese usted, ¿ah?
1: Sí, qué chéverísimo. Por acá también me dice Don Kilo, también se hace presente.
2: ¿Ya?
1: Sí, Don Kilo se hace presente, me dice que tiene un obsequio. Dice, por interno me deja también un mensajito. Me imagino que ha de ser embutidos y bueno, lo que viene allá en 2 kilos, ¿ah?
2: Ahí, bueno, ahí la podemos acompañar, podemos hacer un pedacito de cuy con conejo y algo, como una parrillada, ya, como una parrillada lo podemos hacer también, ¿ah?
1: ¿Eh? Claro.
2: Ahí está.
1: Con ese cuerito de chancho para que le pongan la menina.
2: De la piernita que van a traer, ¿ah? ¿Eh? Imagínese usted, mijito.
1: Interesante, interesante. ¿Quién más tenemos por allá, más alcalde?
2: Por acá queremos saludar a todos los amigos que se reportan siempre sintonía con nosotros. Allá en el Parque Infantil, por ahí está nuestro fiel oyente y amigo. Que siempre,
1: Angelito Rivas dice que también se hace presente.
2: Angelito dice que va a llevar un saco de mango.
1: Un saco de mango, qué
2: un
1: bueno.
2: Saco de mango.
1: Oye, sí. El rey del bollo también se hace presente para conmemorar, dice, al cumpleañero.
2: Le va a dar una bolliza.
1: Sí, el rey del bollo, una bolliza.
2: Una bolliza que le va a dar, dice, a Pedrito Mora, el rey del bollo. O sea, son bastantes bollos, por eso claro, es una bolliza.
1: Listo, por acá también me dice, qué chévere, gracias por estar ahí en el sector de San Vicente. Gracias también a mi gran amigo Vladimir Crespín, ahí está compartiendo con nosotros en Arenales. César Roberto Suárez me dice, full sintonía, loco, qué chévere.
2: Por acá también queremos enviar un saludo muy especial para Manuelito Reyes. Ahí está Manuelito Reyes allá en su casita.
1: Allá, en el Palacio de la Música.
2: En el Palacio de la Música, por supuesto.
1: Oiga, y me quedan un poquito confundido. Pechito es el que va a estar en el...
2: Pechito y su violín. Sí, para que vea, él ha sido violinista. Aparte de tener sus equipitos, ajá, él también ha sido violinista.
1: Listo, más alcalde, entonces ya nosotros vamos a seguir por acá interno programando todo lo que va a ser el matrimonio. Nosotros ya entramos en la parte final, en la despedida, más alcalde.
2: Sí, mijito, gracias a todos por haber hoy participado con nosotros. Recuerde que mañana es el bautizo a partir de las 15 horas, 3 de la tarde. Le van a hacer un combo a Pedrito Mora, lo van a bautizar. Va a ser la primera comunión y la confirmación. El día sábado, el matrimonio a las 7 de la noche en la iglesia de la Merced, en el centro. Y a las 20 horas, la recepción allá en Caribao.
1: Qué bueno.
2: Y recuerde que también que usted va ingresando a la recepción y va entregando su sobrecito en el cofre, que ahí estará nuestro amigo Leo Arthur receptándolo.
1: Qué manera. Bueno, vámonos despidiendo, más alcalde. Un gusto haberlo llamado. Ah, para que usted esté informando bien que va a ser el padrino de esta ceremonia. Y de habernos visitado acá en cabina de Pirata Radio.
2: Gracias, mijito, gracias. Nos veremos en una próxima oportunidad. Gracias por acá a mi ahijado por haberme tomado en cuenta de haber participado el día sábado. Ya sabes, ¿no? El día sábado todo es con terno, si no, no entra.
1: Listo, te acompaño acá en los controles el DJ Ñato Asensio. Nos estamos viendo, pila, el tricimotero mayor. Ya que nos venga acá a hacer ese fletecito, ya nos pasamos coordinando con Hamilton Canto en el centro de playa. Cuídense mucho, nos vemos, no te despegues de la sintonía. Ya se viene el chichazo de las 6 con el pecho más sexy de playas. ¡Nos vemos, muchachos!

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Buenas tardes, buenas tardes, buenas tardes, buenas tardes. Buenas tardes, playas de Villamil, por supuesto, ya estamos al aire por acá en esta hermosa tarde, ¿ah? Claro que sí, ¿ah? Ya estamos al aire, por supuesto, el chichazo de la 6, ¿ah? A partir de este momento comenzamos a ubicar buena música, buena chicha, pa' que zapatees, ¿ah? Unos buenos sanjuanitos también, ¿ah? Ya sabes, se pueden comunicar con nosotros al 09-88-88-1291. Aquí está su pana Eduardo Domínguez. Andamos un poquito medio difónico, pero aquí andamos, ¿ah? Claro que sí, un abrazo para todos ustedes, para todos los chicos y chicas que están conectados o están enganchados en el dial de Pirata Radio. Así es, así que ponerse las pilas. También se pueden comunicar o también nos pueden sintonizar a través de la www.pirataradiofm.com. www.pirataradiofm.com. Buenas tardes para los que recién se enganchan. Good afternoon para todos. Para mi primo Pepe Tombo, acá ahí estuvo haciendo unos retoques al popular sonido Mega. Un abrazo a él para toda su familia y para el Blanco también. Así que póngase pila, comuníquese ya con nosotros al 09-88-88-1291. ¿Qué tal, qué tal, qué tal, ah? ¿Qué tal ese martes, qué tal ese miércoles? Oiga, tuvimos por progreso, disfrutando, bailando. Disfrutando los 98 años de parroquialización de progreso. Un abrazo para todos nuestros panas que ya están en sintonía al 09-88-88-1291. Mensajea ya. Con la misma moneda, otros te pagarán. Vamos a escuchar algo de Gerardo Morán y retornamos.

0: Un abrazo para todos nuestros grandes amigos Taxi Mocero que están reportando sintonía para mi compa Carlín de la Rosa, el hombre más fiel que tiene playas. Por acá dice Pil Eduardo, solo tu amor del grupo Renacer. Estamos full sintonía aquí en la Tricimotor, aquí en Pirata Radio, claro que sí. Esa es, ¿ah? Ahí están la gente que trabaja en la Tricimoto. Ellos también son medio fieles, medio nomás, ¿ah? Ya a 7 de la noche ya también cargan ahí a su engreída. O no, confirmen ahí los señores de la Tricimoto, ¿ah? Por acá tenemos otro mensaje, dice Pila, chico. Muy buenas tardes, que Dios te bendiga. Estamos full sintonía aquí en el centro de playas, que aquí vamos al rumbo, al Parque del Amor. Dice. Ese Parque del Amor, por favor, ¿ah? Bueno, acá tenemos otro mensaje. Pila, mi pana Domínguez. Saludo al ingeniero en mina, a Payo, que está full sintonía. Oiga, es ingeniero en mina. Ingeniero en mina, mi pana Payo, un abrazo.
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0: Dice pila, atención, atención. Atención. Sigue el 2x1, el delicioso. No el delicioso que ustedes piensan. Es el delicioso rico mango, ¿ah? Aquí en el parque infantil, venga a delectarse usted, ¿ah? Para su paladar. Y vamos por ahí, mi pana Angelito Riva, claro que sí. Así que vayan a hacer el gasto a mi pana Angelito Riva. Ahí un señor que tiene una carreta con un parlante a full volumen, Pirata Radio, claro que sí, ¿ah? También ahí donde usted lo ve, también tiene su engreída ahí tapiñada. Claro que sí, por supuesto. También queremos saludar a todos nuestros panas que están ya en sintonía de nosotros. La gente que se comunica con el 09-88-88-1291. Por acá me dicen Pila con esa garganta, dice, hace falta una cañita tierna. Para mi compa Pucho DJ, un abrazo. Anda enamorado el compa Pucho DJ. Se le ha perdido el teléfono. Vamos a ubicarle unos temitas de Gustavo Velázquez, ¿eh? Espero que les guste. Oiga, pónganse pila. Vamos a trabajar con ritmo en esta noche. Comuníquese al 09-88-88-1291. Por acá dice Pila, Edu, pon el efecto de la Meliyú.
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0: Ahí queremos saludar a mi compa Pucho DJ, que ya está ahí con su número nuevo. Tuvo un inconveniente, pero ya estamos acá, ¿ah? Nuevamente con Pucho DJ. 6 de la tarde con 23 minutos. Actívense, señores. Prendan esas luces. Parpadeen esas luces, que se siente ese ánimo. Solamente los que parpadean en este momento es porque están en sintonía del chichazo de las 6. Solo los que están en sintonía del chichazo a las 6 es porque están parpadeando y tienen una mocita al lado.

0: Para mi pana Flaco Lucho, que está full sintonía. Ahí, ¿ah? ¿Con quién andará? No sabemos, pero él anda full sintonía del chichazo de las 6. Buenas tardes, compita. Bienvenido, bienvenido, bienvenido a la sintonía. ¿Y cómo dice? Si se marchó.
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0: Que se vaya, pero ¿a dónde?

0: Cariñito. Oiga, nunca me abandones, cariñito mío, ah. Así como dicen los de la serranía ecuatoriana, pego mate marido es, ah. Claro que sí, por supuesto, señoras y señores. Se pueden comunicar con nosotros a través del 09-8888-1291. Un mensajito que ustedes me envían, se lo leemos de forma inmediata. Vamos con publicidad, ¿eh? Retornamos.
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cumbia sabrosa, señores, cumbia sabrosa. Ya sabes, se pueden comunicar con nosotros al 0988-881291. Pido perdón, pero hoy también las personas que andan en la ciudad de Guayaquil o en cualquier lado del mundo o del Ecuador, usted tiene que hacer, escribir www.pirataradiofm.com y ahí estamos. En vivo, por supuesto. Ah, claro que sí, Pirata Radio 100.9. A la radio que manda la parada aquí en General Villamil Playas, por supuesto, para todos esos grandes amigos que están en sintonía de nosotros. Un abrazo espectacular, ¿ah? Ya sabe, usted se puede comunicar con nosotros a través de el 0988-881291. Y también, si usted, como le estaba comunicando, o como le estaba comentando, o como le estaba diciendo, usted coge la tablet o la computadora, o coge el teléfono, o coge una radio Android, por supuesto, escribe www.pirataradiofm.com y salimos al aire. Donde quiera que esté usted, salimos en vivo, claro que sí, así que póngase pilas. Si usted ya se va para Guayaquil, la señal se pierde, ¿verdad? ¿No? Ahí es donde usted coge y sintoniza www.pirataradiofm.com, así como mis amigos de Cerecita, mis amigos de Chandú y mis panas acá de Mamé y toda la gente por acá que me sintonizan a través de esa línea, sí, por supuesto. Así que póngase pila. Por acá me dicen, oye, tómate un canelazo, me dicen. No, yo y a mi hijo me voy donde mi pana Pedrito Mora y me voy a tomar una agüita de calzón. Claro que sí, una agüita de calzón. Por acá nos vamos a deleitar para afinar esa garganta para el día de mañana. Por el día de mañana viene mi pana Pucho, también viene mi pana Nelson Gavilanes, no sé qué se pretenden esos dos chicos, ¿ah? Eso como que termina en... no sé, ¿ah? Oiga, ayer la pasamos increíble el día martes y miércoles, martes con la fórmula, la original. Y el día de ayer con los terribles diamantes. Ahí estuvimos con nuestro pana, el ingeniero Emil Reyes. Estuvimos con mi pana JC, que ahora le dicen Catalina. Catalina la Grande, le dicen ahora JC. También estuvimos ahí compartiendo con nuestro pana Juan Pablo Reyes. Ahí el hombre duro también de la animación en progreso. Ahí estuvimos con ellos, conversando, dialogando para las demás festividades que se avecinan para... progreso, claro que sí. Así que vamos con buena música. Por acá sigue sonando el teléfono. Qué manera la gente que sigue mensajeando a través del móvil. Dice, Oli, dice nuestra amiga Dianita Lucín, está full sintonía. ¿Dónde está? ¿Dónde andará? ¿Cómo estará nuestra amiga Dianita? Pila, dice, Pila, te estoy escuchando a través de la www Pirata Radio FM. Soy Manuelito, claro que sí, mi gente de Caimito, un abrazo espectacular. Mi gente de Caimito, un abrazo súper que chévere. Está en full sintonía. Aquí queremos saludar nuevamente, reiteramos los saludos para mi pana Manuelito, que está full sintonía allá en el recinto Mamey o en el Monte Sinaí. Confirme, Manuelito, ¿dónde anda? Gracias por la preferencia, la sintonía, mi pana Manuelito, un abrazo. Claro que sí, también queremos saludar a Dianita Lucín, dice, estoy con este frío boca abajo. Imagínense. Ahí estamos, también por el ingeniero Carlos Eduardo Domínguez, mi queridísimo padre que nos está reportando sintonía en la ciudad de Guayaquil, por supuesto, vía la costa. Un abrazo espectacular para el ingeniero Carlos Eduardo Domínguez, que está full sintonía. Vamos a escuchar con algo de los terribles diamantes. Oiga, qué manera, oiga, de ayer de bailar la gente, como la tremenda orquesta. Claro que sí, ¿eh? Siguen llegando los mensajes, señores. Siguen llegando los mensajes. Por acá dice, estamos acá en el trabajo Monte Sinaín, qué chévere. Qué chévere, qué chévere, qué chévere. Positivo. Un abrazo para mi pana Manuelito, que está full sintonía a través de la www.pirataradiofm.com. Y ellos
nos envían sus mensajes a través del 09-8888-1291. Dice Pila, dice el ingeniero, estamos full sintonía con unas hermosas pancetas, dice, ricas pancetas. No me haga dar hambre, pues, no me haga dar hambre. Estoy a dieta. Estamos a dieta, sí, ¿eh? Dice Pila, estamos full sintonía en el Parque del Amor. Oiga, qué manera. Oiga, pero en ese Parque del Amor hay algo raro, ¿eh? Ya me pasaron el dato, ¿dónde es el Parque del Amor? Y solamente hay puros hombres ahí, ¿eh? ¿Qué estará pasando en ese Parque del Amor, ¿eh? Ahí me mandaron la fotito, los muchachos de la Tricimoto. Ese es el Parque del Amor y están un poco de hombres ahí, ¿eh? ¿Qué pasará ahí? Dice Pila, estamos full sintonía. Envíale un saludo enorme para mi cuñis comadre Juanita Escalante, de parte de Anita la chiquita y su sobrino Jocelyn y su ahijada Alejandra. A pesar de muchas cosas que nos pasan en la vida, siempre puede contar conmigo. Ay, ay, ay, chévere. Estoy para ella y para mi sobrino. Estamos escuchando acá en el sector de las cuatro esquinas. Un abrazo para el sector de las cuatro esquinas. Y que viva la cumpleañera, un abrazo. Juanita Escalante, que viva, que goce y que beba. Y que invite, claro que sí. Si se van a portar bien, no me inviten. Si se van a portar mal, ahí me invitan. Claro que sí, vamos con algo de los terribles diamantes. Oiga, la pasamos increíble ayer, así que vamos a escuchar algo.

Ya estamos al aire nuevamente, qué vacancísimo para todos nuestros panas que están full sintonía. Para todos esos cumpleañeros, para todas las cumpleañeras, un abrazo espectacular, ¿ah? Ya saben, se puede comunicar a través del número del 09-88-88-1291. ¿Dónde está la gente divertida por acá? ¿Ah? La gente que está mensajeando, un abrazo, la gente que está en sintonía, un abrazo espectacular, chéverísimo. Ya saben, ¿ah? La gente que está por distintos lados del país, ahí comienzan a googlear, ¿ah? Claro que sí. www.pirataradiofm.com. Por acá dicen, Pil Eduardo, póngase algo de Los Selectos. Oiga, le cuento que en Los Selectos va a haber un mano a mano de orquesta, ¿ah? Nada más y nada menos que allá en Chongón, kilómetro 24. Va a haber mano a mano de orquesta, la fórmula versus Los Selectos. Claro que sí, por supuesto. Para todos nuestros grandes amigos que están full sintonía, un abrazo. Ahí para mi pana Angelito Riva y su punto, el ácido. Ya saben, ahí si quieren hacer el gasto, ahí está mi pana Angelito Riva. En todo lo que es mango, por supuesto, le pone limón, le pone ají. Y para rematar, le pone una cervecita, ¿ah? Oiga, qué rico, cómo sale eso. Sale con una espumita, ay, ay, ay. Y aprovechar que el día de hoy y mañana está 2x1. 2x1, señores, porque mi pan Angelito Riva se volvió loco nuevamente. Claro que sí, así que un abrazo. Por allá también queremos enviar saludos para mi pana Pedro Mora también, que está en su local también. Ahí está laborando. En la mañana él se pone a vender papas rellenas y en la noche se pone a vender agüita de calzón, dice. Y ese agüita de calzón creo que la gente le compra allá en el Parque Los Enamorados. Bueno, también queremos enviar saludos a todos nuestros grandes amigos, a todos los locales comerciales que están full sintonía. Un abrazo espectacular para toda la gente que están en su casa escuchando, la gente que también va a laborar en el turno de la noche. Un abrazo espectacular para todos ustedes, claro que sí. Ah, las 19 horas con 0 minutos. Oiga, andamos un poquito a la garganta media difónica, por supuesto. Andamos de martes y miércoles por ahí disfrutando, claro que sí. Así que por acá vamos a ubicar los temas súper que chévere para que ustedes sigan disfrutando.

para el número 6329 que está full sintonía. Ahí el hombre que anda laborando. Chéverísimo. El número 6329, las Trisimoto que anda laborando. Un abrazo espectacular, mi pana, eso. Póngale sabor. Súbale el volumen, que se sienta que usted anda laborando, mi pana. Póngase en esa energía positiva, póngase ese entusiasmo. A trabajar, porque dice un pana, a trabajar porque las cervezas no se pagan sola, imagínense. Vamos con música.